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1: Buenas tardes, compadrito, comadrita, ¿qué tal? Qué placer saludarles. Bienvenidos a través de la hora ranchera, en nombre de su servidor Marco Antonio Meléndez, ya listo y preparado en esta tarde para llevarle las rancheritas de la una, raza. ¿Por qué voy a llorar cuando te alejes? Mi pariente somos. Vamos a la una de la tarde, ya con 38 minutos. ¿Qué tal? Buenas tardes, bienvenidos. Pedimos miles de disculpas a nuestros amigos oyentes, ya que el día de hoy, pues, no teníamos energía eléctrica, raza.
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1: Sin duda alguna, no estaba programado este corte de energía. No estaba programado, pero al igual, ¿verdad? Estamos listos y preparados para llevarle las rancheritas de la una, raza. Usted que nos sintoniza en diversas aldeas, caserías de este bello municipio de Zuleco. Estamos en vivo a través de la 102.9 FM. Somos Cadena Radial del Centro. Y parientes somos. Yo soy Marco Antonio Meléndez desde el municipio de Zuleco. Les saludamos en esta tarde. Bienvenidos, bienvenidas sean todos. Estamos en el preantesala de fin de semana. Estamos a 1 de octubre del año 2020.

0: mucho gusto. Ya me llegó, ya me llegó. ¿Ok?
1: Echate la pico botella, viejo.
0: Me lo voy a echar a pico botella. ¿Cómo no? Con mucho gusto. Dice más o menos así, ¿la canción o la botella?
1: La botella primero.
0: ¿Hablas inglés?
1: ¿Y qué alambique te trajeron, viejo?
2: Ay, qué rico, vos. De esta no había probado yo.
1: Sí, es que esa es un escándalo.
0: Pues a ver si me hubieran dado y como en mi pinche borrachera. Y vos sabes que soy 24-7. Sí. ¡Mami, muchachos! ¡Preven algo rico! Vamos a cantar una cumbia que se llama...
1: ¿Me vas a dar a mí también? Gracias. ¡Ahí le quedó, pariente! ¡Vámonos!
0: Una cumbia que se llama El Muñeco. ¿Cómo no? Con mucho gusto, mis plebes. Hoy ya va a sonar en todas las plataformas. Dámela por ahí.
3: No.
0: Acompañanos, joder. Vos sos gran aragán, ya te mire. ¡Copa Willy!
1: Ya aquí me quedo yo solito.
0: Sí. Ya lo viste, ¿verdad?
1: Ya,
0: dice más o menos.
1: ¡Mañoso! ¡Vámonos!

Bueno, señor, estamos a la 1:43 ¿Dónde estará el muñeco? ¿Ah? ¿Dónde se habrá metido? Estamos a la 1:43 a través de emisoras del centro. Qué placer saludarle.

estamos enlazados con 89.7. Somos cadena radial del centro, ¿no? Bueno, quiero saludar a los amigos ahí en la cabecera departamental. Lloro, lloro. Ajá, quiero saludar también a los amigos allá en Limoncito, en Victoria. Placer saludarle.

Atención, estamos ya conectados con RCRC, cadena radial del centro, allá en la ciudad de Lloro, Lloro. ¿Ah? Ya estamos fuera del aire, ya efectivamente se nos había ido la energía eléctrica, pero ya estamos listos, mi gente, para llevarle las rancheritas de la UNE. ¿Cómo estamos allá en la zona de La Patastera? A los amigos en Llorito que están conectados con 89.7. Es la hora ranchera del municipio de Sulaco. Qué placer saludarles. Saludos también a los amigos que nos sintonizan allá en la zona de Huachipilín, Altamira. Para mi gente también allá en La Rosa y Oro, en Locomapa. A los amigos en El Sitio. ¿Cómo estamos allá en El Sitio Lloro? A través de 89.7. Estamos a través de cadena radial del centro. Saludamos también a los amigos allá en la zona de Puentecitas, en Jocón, en Arenal. A usted que nos sintoniza también allá en el Pantano. Placer saludarles a través de emisoras del centro. Señores y señores, les presento el grupo Tamaulipas. El tema se llama Gastando los Verdes, raza. Vamos a la 1:46, 14, estaremos a las 14 horas de la tarde.

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1: Bueno, y señores, estamos a través de 89.7. Somos Cadena Radial del Centro. Bueno, saludos a los amigos que nos sintonizan allá en la zona de Huachipilín, Altamira, para los amigos allá en Luquihue. ¿Cómo estamos en Luquihue? Hey, saludos a mi gente allá en Morazán, Lloro. Quiero mandarle saludos allá a nuestra amiga Concepción allá en el barrio Los Muríos. Esto queda allá de en la zona de Morazán, Lloro.
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1: Hey, quiero mandarle saludos ahí a nuestro amigo Selvin, brother, saludos. La verdad que vamos a ver para. Muy bien, saludos, muchísimas gracias. Hey, saludamos a María ya en la zona de San Antonio, Zulaco. ¿Cómo estamos en San Antonio? Quiero decirles que en San Antonio en este momento estamos de casa en casa, de barrio en barrio, porque la gente, tras de que viene la energía eléctrica, lo primero que hace, señores, es estar pendiente de la hora ranchera y, por supuesto, de las emisoras del centro, ¿verdad?
3: Esa raza, para los enamorados.
1: Saludos allá a nuestros amigos también que nos sintonizan allá en Minas de Oro, Comayagua, en las quebradas de San Luis. Hey, saludos allá a nuestra amiga Keila Chacón, allá en la Unión Americana, Estados Unidos. Ahí saludando a su mamá Trinidad Gabarrete hasta la zona de Agua Blanca. También para la raza hasta la zona de La Vega, Sulaco. Dice, hey, saludos a Norvin Palma, allá en Locomapa. Saludos a su familia, a mi gente que nos escucha en Locomapa, Lloro, en La Rosa, en Las Lomitas. Saludos, muchísimas gracias. Somos emisoras del centro, raza. La loca, esto es a cargo de Los Traviesos de Olancho. Vamos a ver, dice Ramón, dice aquí con la radio Olomán. No sé si yo soy. Estamos enlazados con Cadena Radial del Centro, Ramón. Saludos. Sí, estamos enlazados con Radio Olomán 100.1 allá en Morazán, Lloro. Y también estamos a través de la 92.9 en Victoria. Así que somos Cadena Radial del Centro. A través de 89.7 somos la más completa, raza.
3: Vamos a tirar una cancioncita romántica para toda esa raza.
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También ahí sonaba el tema Loca de los Traviesos de Olancho. Gracias ahí. No olvides, dice, quiero la canción La Mesa del Rincón. 5 minutos ya para puntualizar. Las 14 horas, 2 de la tarde, somos emisoras del centro. Saludamos allá al primazo Heraldo Dubón, allá en la zona de Agua Blanca, con el tema Tus Verdades de los Tucanes de Tijuana. Me traicionó, mi amor. Ahí saludos a la raza en la zona de Agua Blanca. Hombre, qué placer saludarles.

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4: Muy bien, estamos en la 2 de la tarde, ya con 8.28 minutos. ¿Qué tal? Buenas tardes. Buenas tardes, bienvenidos una vez más. A través de la 102.9 FM estamos completamente en vivo a través de Cadena Radial del Centro. Bueno, la pregunta es: las empresas del transporte de Choro no tienen ni redes sociales, dice por acá, para informar a sus clientes cómo está la situación. Si tenemos que andar, más que todo tenemos que andar preguntando, dice, sus empleados deben de tener mayor información. Si la verdad, el transporte que viene de Choro o que va de Sulaco hacia la ciudad de Tegucigalpa, hacia San Pedro Sula, informarle, estar pendiente siempre, señores. Porque hay mucha gente que quiere viajar a muchos lugares y la verdad pues la gente se pregunta cómo pueden ayudarnos, porque la verdad sí, hay mucha gente que aquí en el municipio de Sulaco está esperando a vos que vienes de Choro, vos que vienes de San Pedro. Entonces deberían de informarle a la población si ya efectivamente están disponibles los transportes ya para la ciudad de Tegucigalpa, San Pedro Sula y algunos otros lugares, ¿verdad? Debido a la situación que se ha estado dando durante estos días atrás. Entonces tienen que estar siempre pendientes, anuentes, gente, informarle a la población. Imagínense que la gente sin duda alguna a veces preguntan por acá, ir a ver bus para Tegu, ir a ver bus para San Pedro o para Lloro. La gente se pregunta porque la verdad hay gente que quiere viajar, la verdad. Vamos a las 2 de la tarde, pasado 9 minutos a través de emisoras del centro, completamente en vivo y en directo a través de las emisoras del centro, señores. Gracias por la sintonía. Gracias allá a los amigos que nos sintonizan también allá en la capital Tegucigalpa, San Pedro Sula. A usted que nos escucha también en la ciudad de San Pedro Sula. Repórtenos su fiel sintonía desde donde nos están escuchando. Oye, qué rico suena esto, ¿eh? Yo soy Marco Antonio Meléndez desde el bello municipio de Sulaco, Lloro, Honduras, reportándonos en esta bonita y hermosa tarde a través de emisoras del centro.

través de 89.7 Cadena Radial del Centro y a través de la 92.9 allá en Victoria y 100.1 en Morazán Lloro. Si no me amas, la gran banda de San Pedro Sula. Estamos a las 2 de la tarde con 14 minutos sonando a través de toda la zona centro del país. Somos Cadena Radial del Centro. Si no me amas, complaciendo ahí a Adiel Sevilla con la canción Si no me amas.

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1: Muy bien, señores, ahí sonaba el éxito musical. Bueno, vamos a tratar de bajarle un poco al fondo por acá. Bueno, quiero saludar a la Chaparrita Pineda. Dice, la Chaparrita Pineda en este momento nos está escuchando. Dice, desde aquí de Trojes el Paraíso le escribo. Dice, bueno, saludos ahí a la Chaparrita Pineda, que nos sintoniza a esta hora a través de emisoras del centro. Hey, estamos hoy fue preantesala de fin de semana. Cuéntamelo, dímelo, ¿cómo la estás pasando a esta hora? Quiero saludar a los amigos también que nos sintonizan allá en Talanga, los amigos en El Porvenir FM, para usted que nos escucha también allá en la zona de La Vega de Marale. Ey, ¿cómo estamos en la zona de La Vega, raza? Ey, saludos también ahí a nuestra amiga entonces allá, la Chaparrita Pineda, nos ha solicitado el tema Yo No He Llorado, dice, a cargo del Yendi. Saludos. Ey, para mi gente en la zona de San José de El Potrero, les presento al Yendi con su tema Yo No He Llorado. Saludos hasta Trojes el Paraíso. Saludos para...

Hernández, saludos. Muchísimas gracias, mi gente, que nos está reportando señal. Estamos completamente en vivo, mi gente de San Antonio Sulaco. Líneas 96030447, transmitiendo en vivo desde el barrio María Auxiliadora. 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Yo no he llorado. Vamos a las 2 de la tarde, pasado 19 minutos, 2:19 en emisora del centro. Hey, para la gente que nos sigue a través de 89.7, 102.9, 100.1 en Morazán, Yoli, 92.9. Y también recuerde que estamos a través de nuestra plataforma en TikTok. Usted nos encuentra en TikTok como Marco Meléndez, ¿verdad? Así que muchísimas gracias por la sintonía y para todos los amigos que nos ven a nivel nacional en diversos países.

Excelente rolita, por cierto, a cargo del Yendi. Saludos entonces allá hasta Troja, el paraíso. Saludos entonces ahí, sonaba ese bonito tema musical. Muy bien, saludos allá. Dice Ramón, dice Ipane, lo estoy sintonizando. Lo estoy sintonizando en el porvenir. Saludos para la familia Serrano. Hasta la Vega de Marales, dice por acá, de parte de Ramón. Saludos ahí en el porvenir FM. Para mi gente en Talanga. Hey, raza, estamos desde el municipio de Sulaco. Repórtenos, señal ustedes de Lloro. ¿Cómo está mi gente de Lloro? ¿Cómo está la gente de la Trinidad? ¿Cómo está mi gente del Pantano? De La Rosa. A mi gente de la zona de Puentecita. Vamos a ver. Yo quiero que nos reporten señal, ¿verdad? ¿Dónde nos están escuchando a esta hora? Recuerden que les saludamos desde el municipio de Sulaco, mi gente. A usted que nos escucha también ahí en la Díaz Chávez. A mi gente de Limoncito. Limoncito Lloro a través de 89.7. Hey, recuerden que hoy estamos al día jueves. Estamos a hoy, fecha 1 de octubre del año 2026. Ya mañana es 2, gente. Ya mañana es 2 de octubre. ¿Cómo se ve el tiempo? Imagínense usted. Ya se viene el mero día del soldado. Mero día del soldado, raza. Hey, ¿cómo estamos, mi gente, en la zona de San José el Potrero? ¿Cómo estamos en San Antonio Sulaco? Un saludo allá a nuestro amigo Raúl. Raúl Salguero. Ah, por ahí está conectado con nosotros, Raúl. Saludos también a Heidi Tauer allá en la zona de San Antonio Sulaco. Saludos, Heidi Tauer. Placer saludarles en esta linda tarde. Estamos a las 2 de la tarde con 24 minutos. Les presento el tema Tesoro Perdido. Vamos a ver. Tesoro Perdido a cargo del Dalvin. Dalvin La Melodía. Saludos a los amigos también que nos escuchan también en la zona del Progreso Lloro. Recuerden que estamos a través de nuestra página www.rcrclloroachn.com. Recuerden que está habilitado el 96030447 para que usted pueda escribirnos su mensaje de WhatsApp. Pueda dejarnos ahí su nota de voz, ¿verdad? Que perfectamente le damos lectura por acá. Para usted que nos escucha ahí en Llorito. Saludos. Reitero nuevamente, 96030447 para que usted pueda solicitar su rolita. Y su servidor, Marco Antonio Meléndez, más conocido como el Baby de la radio, le complace.

Muy bien, excelente tema musical, Ranza. Vamos a ver, 90. Hey, la gente ya se está poniendo activa, ¿verdad? Eso es bueno. Miren, gracias ahí a los amigos que nos están reportando señal, hombre. Muchísimas gracias. La verdad, se les agradece a todas las personas que nos están sintonizando, ¿verdad? Muchísimas gracias. Entonces, vamos a darle lectura por acá. Algunos mensajitos que nos están enviando, gente, que nos están enviando a través de las diferentes plataformas, ¿verdad? Muchísimas gracias. Vamos a darle lectura por acá. Muy bien, vamos a ver de, bueno, vamos a ver, saludos ahí a los amigos que nos están sintonizando desde la cabecera departamental Lloro Lloro, desde la lluvia de Pexex. Bueno, tengo por acá, dice, saludos desde Lloro para la familia Méndez. Vamos a ver, Eléctrico Méndez dice, full sintonía. Hey, saludos a mi gente en la ciudad de Lloro Lloro. Gracias ahí por la sintonía, hombre. Gracias por escucharnos. Bueno, también tengo por acá, quiero saludar a Karen hasta Comayagua. Dice, quiero la canción Solo te amargué la vida. Dice Karen, ¿qué me le está pasando, Karen? O sea que solo le amargaron la vida por ahí. Qué barbaridad. Saludos, muchísimas gracias a los amigos que nos escuchan también allá en El Porvenir. En El Porvenir FM, en el Penal San Ignacio. Para los amigos que nos están reportando señal. Vamos a ver, dice, un saludo para Yalenis desde el Mía Selva, dice por acá. Hey, saludos, muchísimas gracias. Voy a complacer entonces el tema musical, Solo te amargué la vida. Dice Marcos, excelente programa. Tienes una excelente voz, te felicito. Bueno, gracias. Hey, saludos para mi gente de El Palmar. Gracias a todos nuestros amigos que se están reportando en esta tarde. Y bueno, reitero nuevamente, mi gente, reitero nuevamente, tengo habilitado el 96030447. Repetimos, 96030447. Vamos a ponernos por acá un poco melódico, ya que nos ha solicitado este tema. Solo te amargué la vida, Karen, hasta la zona de Comayagua. Buenas tardes. Porque solo me le amargaron la vida, dice por ahí. Qué barbaridad.

Muy bien, excelente. Complacía Karen hasta Comayagua. Bueno, nos comenta Karen que en Comayagua la radio es sintonía total, sintonía full, por cierto, ¿verdad? Qué bueno, me alegra mucho, la verdad. Gracias a los amigos que se están reportando en esta hermosa tarde. Recuerden que estamos a través de Cadena Radial del Centro, señor. Estamos a través de Cadena Radial del Centro. Vamos a ver, dicen, una rola, mi preciosa mujer, dedicada para mi bebé de Hasta el Porvenir. Uy, uy, uy, ¿cómo anda, brother? Saludos. Muy bien, quiero saludar también allá a los amigos que nos escuchan allí en la cabecera departamental Lloro, Lloro. Saludos ahí a los amigos. Ahí para la familia Méndez, a la familia Méndez que está conectada ahí con nosotros. Ah, sintonía full, dicen por acá. Gracias ahí a los amigos, a la familia Méndez por ahí. Y para mi gente en la zona de Puentecita Lloro, en Jocón, en Arenal, en el medio, saludos a la familia Rosales. Yo quiero que usted me reporte su sintonía, desde donde nos está escuchando. Recuerden que somos Cadena Radial del Centro, representando. Bueno, más que todo, le saludo a su servidor Marcos desde el municipio de Sulaco. Somos los primerísimos, somos los primeros en el Valle de Sulaco, transmitiendo desde Sulaco para Lloro, para Victoria, para Morazán, bueno, y a nivel nacional, ¿verdad? Y a través de las diferentes plataformas de nuestras redes sociales. Quiero saludar también a los amigos allá en la zona de La Vega. Saludos, muchísimas gracias allá en la zona de La Vega de Marales. Un saludo ahí a la familia Galindo, familia Serrano, también ahí a la familia Puerto. Saludos, amigo Hermin Serrano. Señores, gracias por escucharnos. Les presento el tema en cargo de el tema de la gueto, ¿cómo se llama? Dios bendiga. Vamos a ver, dice, quiero una música, dos cartas y una flor. Saludos a la familia García Murillo hasta Llorito. Y ahora estamos en vivo, estamos en vivo y en directo. Dios bendiga, raza. Hey, quiero saludar a los amigos que nos sintonizan también a través de la zona centro del país, a nuestros compatriotas allá en la Unión Americana, Estados Unidos. Yo quiero que usted nos reporte sintonía desde qué país, desde qué ciudad, desde qué colonia, desde qué barrio, desde qué caserío nos está escuchando a esta hora. Cambió mi estilo de vida. Hey, quiero saludar a mi buen amigo Gustavo Hernández también, que nos sintoniza aquí en el municipio de Sulaco, Don Francisco. Saludos a mi buen amigo Danilo. Dios bendiga, Remix, junto a la amenaza y Noriel, Arcángel de la Gueto y entre otros. Hey, saludos para todas las chicas y chicos, para toda la juventud que son fanáticos a la buena música de emisoras del centro.

Muy bien, continuamos con más sonado el éxito musical de Chanel, junto a Bad Bunny. Saludos hasta la ciudad de Lloro, Lloro, desde la lluvia de peces. Bueno, no sé, efectivamente, ayer sí estaba lloviendo muy fuerte, tanto como en la ciudad de Lloro, San Pedro Sula. Quiero mandarle saludos a la Coloncha hasta Barcelona, Barcelona, España. Saludos, muchísimas gracias allá a la Coloncha, saludando a su familia hasta Luquihue. Placer saludarle. Saludos, mi gente de Luquihue. Muy bien, yo quiero que usted desde ya nos pueda solicitar su canción a través del 9603044 7. Muy bien. Saludos también allá a mi gente en la zona de La Vega de Marales. ¿Cómo estamos ahí en la zona de La Vega? Todo bien, ¿verdad? Bueno, saludos. Muchísimas gracias también a mi gente en la zona del Pedregal, a usted que nos escucha en Talanga. Bueno, sí, efectivamente por allá también está lloviendo. Bueno, sin duda alguna, no sé cómo estamos en Lloro, no nos han reportado. Muy bien, saludos también a mi gente ahí en la zona de Luquihue. Somos sintonía total. Ya he conversado con varios amigos ahí en la zona de Llorito. Y de igual manera, pues somos sintonía total allí en lo que es parte de Llorito, ¿verdad? Muchísimas gracias. Hoy quiero saludar a nuestra amiga Chayo Sagrario. Hoy está de cumpleaños aquí en el barrio María Auxiliadora. Hoy efectivamente ha estado de mucho pastel, ha estado de ricos bocadillos, efectivamente, aquí en el barrio María Auxiliadora. Así que muchísimas felicidades desde antemano. Le deseamos lo mejor y que el Todopoderoso le siga regalando muchos años más de vida, ¿verdad? Que la pase de lo mejor en este día tan especial. Muy bien, muchísimas gracias. Saludos también a los amigos allá en la zona del Rodeo de Pacaya. Gracias por la sintonía. Usted que nos escucha en San Antonio, quiero mandarle saludos ahí al gran Coyotío. Muy bien, vamos a ver. Sí, excelente, saludos. Sí. Excelente, saludos. Comprendemos. Voy a complacer el tema. Bueno, tenía por acá un tema, mi preciosa mujer. Ahí de parte de Ramón dice, saludando ahí al amor de su vida hasta el porvenir, con este tema musical, mi preciosa mujer, ¿verdad? Entonces yo voy a complacer, porque recuerden que lo prometido es deuda, ¿verdad? Y entonces hay que tratar de complacer, sin duda alguna, a nuestros fieles oyentes. Muy bien, gracias ahí al popular Adalí Hernández en el barrio La Esperanza. Saludos, muchísimas gracias por estar siempre en sintonía de emisoras del centro. Vamos a ver, tengo por acá el tema, mi preciosa mujer de los Brindis, un tema muy bonito, por cierto. Saludos, vamos a complacer este tema. Bueno, este tema efectivamente es para cuando usted ama a alguien. Imagínese cómo viene nuestro amigo Ramón. Viene con todo, papá, viene con todo. Es cierto que ya se fue de, como dicen por acá, ya se fue el mes del amor y la amistad, pero imagínense que sin duda alguna a veces pensamos que solo en el mes del amor y la amistad usted puede dedicarle una canción al amor de su vida. No, fíjese que no. Si usted le nace de su corazón, usted puede dedicarle una canción el tiempo que quiera y el tiempo que sea, la verdad. Entonces, nos ha mandado por acá, dice, una canción, una rola, dice, mi preciosa mujer, para mi bebé hasta el porvenir. Esa se llama amor, raza. ¿De verdad? Esa se llama amor, mire. Mi preciosa mujer, cuando usted va a amar a alguien, ámelo. Que le nazca desde el fondo de su corazón. No lo ame de los dientes para afuera, porque es mentira. No reemplace cosas que no puede reemplazar. Usted ame de verdad, raza. Vamos, saludos. Yolanda Serrano, saludos, buenas tardes. ¿Cómo estamos? El saludo para Mari Rodríguez. Dice, es todo. Bueno, vamos a ver, dice, en todo momento yo amo a mi bebé. Eso me llega, mi brother. Saludos. Allá hasta el Porvenir FM. Esto queda ya en el Porvenir, Francisco Morazán. Yo soy Marco Antonio Meléndez desde Sulaco y Oro, representando Radio Sulaco y Cadena Radial del Centro. Vamos a ver, dice, muy bien, gracias a Dios. Saludos, Yolanda. Vamos a ver, dice, hola, buenas tardes, Marcos. Un saludo hasta Ciguapa, Marales, para mi madre,
Mau. Saludos, es de parte de Mari Rodríguez desde la Unión Americana, Estados Unidos. Hey, gracias a mi gente que se está reportando y estamos en vivo a través de nuestra página www.rcrcyorohn.com. Somos emisoras del Centro.

0: muy bien, ahí sonaba ese bonito tema musical, mi preciosa mujer, ahí para complacer ahí a su bebé, dice el amigo Ramón, hasta el Porvenir FM.
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0: muy bien, saludos a mi gente en el nuevo Paraíso Maral en Playa Grande. A usted que nos escucha en Laguna Seca. Ey, para todas esas chicas celosas, ¿ah? Todas esas chicas tóxicas, dice por acá. Ey, saludos para Karen allá en Comayagua. Saludos, Karen, muchísimas gracias por reportarnos su sintonía desde Comayagua. ¿Cómo estamos allá en la zona de San José el Potrero, mi gente? Voy a complacer a la Chaparrita también, hasta la ciudad de San Pedro Sula. Después de esta canción, yo voy a la siguiente pausa comercial. 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Hey, quiero saludar a los amigos que están ahí en labores, ahí en el sector de Ciguapa, ahí para el pana Alex. Ahí saludamos a los ingenieros, para los amigos que nos escuchan también en los diferentes ejes carreteros, a usted que viene de diferentes lugares, muchísimas gracias. Voy a complacer dos cartas y una flor hasta la ciudad de San Pedro Sula. ¿Cómo andamos? ¿Cómo estamos allá en Choloma Cortex? Vamos a ver, dice, complázcame, dice, con una canción dedicada a ella. Te amo, mamá. Excelente. Vamos a ver por acá. Nos enviaron otro mensaje por acá. Dice, la cumpleañera es Máxima Rodríguez, de parte de su hija Mari Rodríguez, desde Pensilvania. Saludos, muchísimas gracias. Ya le vamos a conversar con el tema Te amo, mamá.
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0: hasta el sector de Ciguapa Marales. Saludos a la cumpleañera por allá, le saludamos. Ya le vamos a enviar la canción Te amo, mamá.

Muy bien, para Maximina, vamos a ver, para Maximina Rodríguez dice, ya que hoy está de cumpleaños allá en la zona de Ciguapa, Marales, hoy de parte de su hija Mari Rodríguez, dice, dígale que la amo mucho, que la extraño todos los días de mi vida, dice. Bueno, y más que todo dice que hoy sea un día muy especial y que la pase de lo mejor allá en la zona de Ciguapa, Marales. Saludos, muchísimas felicidades entonces para Maximina Rodríguez hasta el sector de Ciguapa, Marales, ya que hoy está tirando la casa por la ventana y la ventana por la casa, ¿verdad? Muchísimas felicidades, me imagino que por ahí ya les tienen festejando, ya tienen por ahí como quien dice, ya le tienen el festejo listo ahí a doña Maximina Rodríguez, hasta el sector de Ciguapa, Marales. Muchísimas felicidades, enhorabuena, le deseamos lo mejor a través de las emisoras del centro y también de parte de su hija Mari Rodríguez desde Pensilvania, le desea un lindo día y que la pase de lo mejor y que la extraña a diario, que la ama muchísimo, dice por acá. Muchísimas gracias, felicidades, enhorabuena.

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Muy bien, señoras y señores, continuamos. Continuamos con más música, más ambiente. Un saludo para Soapas. ¿Está donde Soa? Hey, saludo para Elvin allá en San Antonio, Sulaco. Hey, ¿cómo está la cosa en San Antonio, brother? ¿Ah? ¿Cómo está la baila? Como dice nuestro amigo Cruz Galindo por ahí, en la zona de San Juan. Hey, saludos allá a mi buen amigo Santos Iván Fermín, a nuestra amiga Celia Aguilar, también ahí en la zona de San Juan. Muy bien, quiero saludar también allá a mi buen amigo Javier Cali. Javier Cali nos sintoniza ahí en la zona de Las Pilas. Un buen amigazo Javier Cali, en la zona de Las Pilas. Ahí le saludamos a través de las emisoras del centro. Hey, saludo también ahí al pana Onan Tomén, a don Abraham, más conocido como el bailarín ahí en la zona de Las Pilas, por cierto, ¿no? Saludos ahí al amigo Teodoro. Para don Cayito Estrada, saludos a nuestra amiga Yamalín. Para todas las chicas de ahí en la zona de Las Pilas, del Desmonte, de la zona de Jalapa, de Llorito, de San Antonio. Ya que nos escuchan en el Destino, en la Trinidad, en el medio. ¡Ey! No sean celosas. Oigan lo que dice Fanny Luke. Para todas esas chicas celosas, dice.

calidad de mi... Estamos en vivo a través de Emisoras del Centro. Para todos los chicos bachateros, bachateras. Ahí amigo, un amigo Javier Cáliz en la zona de Las Pilas. Saludos ahí al popular Noco. Ahí para el gran José Adán el Tigre, el rey de la zona de Las Pilas. Saludos ahí a Nahum Escobar y a toda su familia. Ahí en la zona de La Barca, saludos al primo Tino. Glenda Archaga, saludos Linda, Onan Tomé. A David Chele, ¿qué tal? Feliz tarde. Saludos para Ingrid Barahona.

Muy bien, excelente rolita. El tema se llama ¿Qué será de mí, del varón de la bachata? Vamos a ver, para toda la raza que se viene reportando. Muy bien, saludos ahí para... Muy bien, tengo por acá. Muy bien, tengo saludos acá para nuestro amigo Crucito, más conocido como Darío. Dice por acá Crucito, dice saludos, brother. Un saludo a la familia. Hasta la zona de la Vega de Marales, pues, amigo. Saludos, muchísimas gracias a la raza de la zona de la Vega. En este momento estamos

En vivo, estamos en vivo a través de Radio Sulaco y a través de la poderosa 89.7 desde la cabecera departamental Lloro Lloro. Saludos para Gabriel Ramos, para Edith Taura, hasta la zona de San Antonio Sulaco. ¿Cómo estamos en San Antonio? Dice, saludos entonces por acá.

Ahí de parte de Javier Calix dice: saludo para toda mi familia Calix hasta la zona de Las Pilas. Pero mientras tanto voy a complacer el tema a cargo de Alex Bueno. El tema se llama Con el alma desnuda. Con el alma desnuda, a cargo de Alex Bueno, ¿verdad? Un saludo allá a mi buen amigo Eduardo Cruz. También nos escucha en el estado de Luisiana. A nuestros compatriotas en el estado de Phoenix, Arizona, en Houston, Texas, en Los Ángeles, en Nueva York, en Maryland, en Denver, Colorado, en Utah. Con el alma desnuda. Ahí para complacer a Javier Calix hasta la zona de Las Pilas, del mero mero. Saludos, mi brother, mi hermano. Ahí para toda la juventud, la zona de Las Pilas. Saludos. Feliz

Bueno, antes de irnos con música, a los amigos transportistas de aquí del municipio de Sulaco, a los amigos transportistas de Lloro, no sé si pues muchas familias nos están preguntando por acá si habrá transporte para el día de mañana, mi gente. Para que puedan dar una buena información a la población si el transporte va a lograr salir el día de mañana bien para San Pedro, Tegucigalpa o a diversos sectores. ¿Cómo estamos con las rutas urbanas? Saludos a los amigos que nos escuchan en

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1: Bien, señor, estamos a las 3 de la tarde ya con 31 minutos. Hey, saludos ahí a mi gente en el barrio El Izote. Saludamos allá a don Gonzalo, allá a la familia Reyes.
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1: Saludos, es un placer saludarle. Vamos a ver, tengo un tema por acá. El tema se llama, le hice caso al corazón, ¿verdad? Saludos, muchísimas gracias ahí a los amigos que nos reportan señal. Hey, ¿cómo estamos allá en la zona de El Rodeo de Pacaya? Usted que nos escucha allá en la zona de El Pedregal, saludos. Le hice caso al corazón a cargo del grupo Firme. Estamos a las 3 de la tarde con 32 minutos, 3 de la tarde con 32 minutos. Le hice caso al corazón. Saludos a mi gente allá en el penal San Ignacio.

0: Tiene que ser siempre. Estamos a las estamos a las 3 ya con 36 minutos. Ya casi mente.
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0: Entrando ya lo más que todo, ya casi a las 4 de la tarde. 24 minutos se separan ya de las 4 de la tarde. ¿Cómo se ve el tiempo, mi gente? Muy bien, saludos para Mailing, saludos. Saludos también para el chino. Vamos a chequear por acá. Saludos también para mi gente en la zona del Espino. ¿Cómo estamos? Saludos al amigo Roberto Murillo, Roberto Girón. Saludos ahí a todos nuestros amigos en el sector del Espino. Señores, yo soy Marco Antonio Meléndez desde el municipio de Sulaco. Guarda, para las personas que se preguntan por ahí, vamos a ver, dice: hola, buenas tardes, ¿me puede complacer con una canción? Porque te quiero de Broncos. Aquí el Terrero Grande, saludos, bendiciones. Saludos para Stephanie Ramos.
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0: Porque te quiero de los Broncos. Saludos allá en el Terrero Grande, Marale, Francisco Morazán.

0: Me dice, hola baby, mándame la canción hasta que Dios diga. Saludos a Elder. Saludos allá a la familia George en la ciudad de Lloro, Lloro. ¿Cómo estamos allá? En la zona del pantano, a los amigos en la Día Chávez. Placer de compartir a esta hora de la tarde, señoras y señores. Casi miente ya entrando a las 4 de la tarde. Estamos a 22 minutos ya para puntualizar las 4 de la tarde. Dana, saludo.
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0: Hasta que Dios diga, saludos. ¿Cómo estamos allá en la 5 de mayo en Llorito, allá en Vallecillo? Le presento a Anuel. Real hasta la muerte, el tema se llama

Muy bien, ahí le mando un cordial saludo ahí al popular, al talentoso y famosísimo Racita, allá en la zona del Jaral, de ahí de parte del primo Daniel, ¿eh? Ahí para el popular Racita hasta la zona del Jaral.

Rey, suéname el éxito musical a cargo de Anuel, hasta que Dios diga raza. Hey, quiero saludar también a los amigos que nos sintonizan allá en San José de El Potrero. Ahí para mi gente ahí en la zona de Seale Marales. Saludos ahí a nuestro amigo. Ahí nos sintoniza nuestro amigo Rutilio. Rutilio Cruz en sintonía total de Radio Sulaco. Muchísimas gracias. Saludos también ahí a nuestro amigo Quilino, ahí en la zona de la Mesetía. Todavía me amas. Les presento Aventura, el grupo Aventura. Todavía me amas. Saludos para Fanny García, para Jacqueline Cruz, Gerson Roda. Saludos, Gerson. Saludos a la Catrachita. Siempre activado, me dice por acá Gaby Martínez. Hey, ¿cómo estamos, Gaby? Usted nos sintoniza ya en la ciudad de San Pedro Sula, ¿eh? Bueno, por acá dice saludos allí hasta la ciudad de Lloro, hasta el Ocotal Caído, ¿verdad, amiga? En este momento estamos activos a través de Radio Sulaco y a través de 89.7 Cadena Radial del Centro. Saludos allá a la familia Martínez, dice Gaby, hasta el Ocotal Caído, allá en la ciudad de Lloro, Lloro. Buenas tardes, vámonos con Max. Todavía me amas, a cargo de Romeo Santos, con toda la actitud. Con toda la actitud, por acá siempre activado, dice nuestra amiga. Ahí nuestra amiga Gabriela, saludos, muchísimas gracias. Vámonos con más, todavía me amas. El grupo Aventura. Yeah. Muy bien, vamos, dice Ocotal Caído. Saludos, de parte de Gaby desde San Pedro Sula. Activada a esta hora de la tarde a través de emisoras del centro.

complacido el tema musical a cargo de Los Broncos. El tema se llama, ahí para complacer, el tema se llama Porque Te Quiero, ahí para complacer. Entonces ahí está la zona de, el terreno grande. Saludos ahí a nuestra amiga Stephanie Ramos, ahí le complacíamos con ese bonito tema musical a cargo de Los Broncos, ¿verdad? Muchísimas gracias ahí. Entonces, gracias por estar siempre pendiente de emisoras del centro. Señores, ya casi mente finalizando este su programa, Ritmo Musical. A eso de las 4 se viene el programa grupero, ¿verdad? Muchísimas gracias ahí entonces a usted, mi amigo. Gracias por estar siempre pendiente de las emisoras del centro. También saludos allá a mi gente de la zona del Panal. Saludos a la familia Aguilar López, Andrés Flores. Saludos, muchísimas gracias, Andrés Flores. Saludos para Jeffrey, dice, hasta la ciudad de Tegucigalpa. Saludos para Jesse Figueroa. Saludos, Jesse Figueroa, gracias por estar pendiente de las emisoras del centro. Hey, para mi gente que nos sintoniza también allá en la zona de Vallecillo, a los amigos allá en Minahonda, a usted en la zona del Chorro, saludos ahí a nuestro amigo Orlando, gracias a Orlando por estar siempre en sintonía. En las Quebraditas, Llorito, saludos para Jacqueline allá nos sintoniza en la zona de Llorito. Muchísimas gracias, señores. Ya llegando a los últimos, bueno, más que todo en la recta final de este su programa, ¿verdad? Como lo es Ritmo Musical, y en breve se viene Corazón Grupero, así de que es un grato placer saludarles, casi 2 horas de programa. Saludamos a los amigos que nos sintonizan también allá en San José de El Potrero. ¿Cómo estamos ahí en la zona de Jalapa? Ahí en la zona de Jalapa, Llorito. Muchísimas gracias ahí a todos nuestros amigos que están conectados en esta bonita y hermosa tarde. A los amigos allá en Minahonda, en la zona de Comayagua, usted que nos escucha en Minas de Oro, saludos allá en Minas de Oro, Comayagua. Un placerazo para mí poderle saludar a nombre de su servidor Marco Meléndez, quien está siempre pendiente, ¿verdad?, de cada uno de ustedes. Señores, con este tema voy finalizando ya su programa Ritmo Musical. En breve, Corazón Grupero a través de Radio Sulaco 102.9 FM. Saludos a mi gente lloreña, a usted que nos escuchó en Lloro, en Olanchito, allá en la Trinidad, en El Destino, en Llorito. A mi gente allá en Chalmecas. Gracias a saludarles a través de emisoras del centro. Reitero nuevamente, ¿verdad?, desde el municipio de Sulaco, Marco Antonio Meléndez, quien estuvo llevándoles música, animación y mucho más en esta bonita y hermosa tarde. A quienes les gustó este programa, espero que la hayan pasado, la hayan disfrutado súper excelente bien. Los espero el día de mañana a partir de 1 en punto de la tarde a través de emisoras del centro. Buenas tardes, un breve Corazón Grupero a través de Radio Sulaco 102.9 FM. Porque de Lloro a través de Cadena Radial se vendrá un espacio pagado. Señores, gracias. Yo soy Marcos desde Sulaco. Para todas las chicas y chicos, quienes me conocen, quienes no me conocen, pero sí activos con la voz genial del baby Marco Antonio Meléndez desde el municipio de Sulaco, la voz de oro.

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0: y están dispuestos a ayudarles a resolver todo tipo de problemas y, sobre todo, curarlo de todo tipo de enfermedades. Desde este momento, usted queda en sintonía de su programa, Los Secretos de las Hermanitas de la Caridad. Bienvenidos.
1: Para mí es un enorme placer saludar a cada una de las personas que a diario están pendientes de mi programa. ¿Cómo están mis hermanos? ¿Cómo están mis hermanas? ¿Cómo están mis amigos, mis pacientes que pues están en tratamiento conmigo? ¿Cómo están? Espero que se encuentren muy bien de salud, que haya mucha paz, que haya mucha armonía, mucha felicidad, abundancia y sobre todo mucha salud, porque como siempre se lo he dicho, la salud es lo más importante, porque si tenemos salud, lo tenemos todo. Mis hermanos y mis hermanas, una vez más me presento en esta potente cabina de radio y también le doy gracias a Dios, como se lo digo, por darme la oportunidad y estar acá y darle las gracias a usted. Claro, porque sin usted mi programa pues no fuera nada. Yo a través de la radio, a través de este programa, son muchas las personas que vienen a la consulta donde mí. Personas que me hacen esperada los días que yo vengo. Una seria, una persona que sí les va a ayudar. A través de la medicina natural hemos curado miles y miles de personas. Y hoy muchas personas dicen, gracias a sus tratamientos, mi vida ha cambiado. Es por eso que hoy, ¿verdad? Hoy quiero dejarles de entrada este bonito testimonio de una persona más que hoy dice, gracias Caridad, porque mi vida ha cambiado. Escuche usted, esta persona que se curó, esta persona que hoy dice gracias porque tomó uno de mis tratamientos naturales, donde había buscado lugares y no le habían solucionado, no le habían curado, aquí le encontró la curación. ¿Cómo se siente hoy usted? ¿Qué sentía en su cuerpo y ahora cómo está?
2: Sí, muy buena, pues la verdad, pues sí, me sentía muy mal, dolores en mi estómago, un vómito, un dolor de cabeza, no podía desempeñar mi trabajo. Pues yo llegué, me atendieron muy bien en el consultorio, me dieron la medicina natural, ¿para qué? Yo doy fe, porque la verdad me he sentido un hombre nuevo ahora, todo desapareció de mi cuerpo, me siento más fuerte, no hallaba qué hacer, me sentía desahuciado, desesperado por mi enfermedad, y pues quiero darle las gracias a él, porque pues ahora yo me siento nuevo, hoy soy feliz con mi familia, con mis hijos, puedo jugar con ellos, salir, llevarlos a pasear, y pues lo que no tenía antes, hermanos, porque yo pues la verdad me sentía desesperado, mi dolor no me dejaba, un vómito, unos dolores de cabeza terribles, no dormía por las noches, y pues la verdad yo quiero decirles, hermanos, que visiten, porque ahora me siento muy bien. Y gracias, porque gracias a su medicina, pues, y a este bonito programa que usted da, pues yo he recibido mis alegrías otra vez en mi cuerpo, mi sanidad. Y siga, que mucha gente puede venir, puede visitarlo, y pues para que ellos también puedan dar este testimonio y dar fe de lo que usted pues da, estas medicinas naturales.
1: Recuerdo que el día que lo atendimos con el maestro Marcial, nos dice usted, maestro Marcial, maestra Caridad, póngame medicina para dormir porque no puedo reconciliar el sueño. Al siguiente día ando cansado, agotado, sin poder dormir toda la noche, ando cansado, dice que ni rindo en el trabajo.
2: Sí, pues la verdad, sí, no podía dormir, desvelaba a mi familia, incluso mis hijos, ya no soportaban de verme sufrir de estos dolores, de esta vasca, de este malestar en mi cuerpo, pues la verdad, pues no hallaba una solución a mi problema. Y pues en la radio escuché el programa y dije yo voy a visitar al maestro, voy a ir donde él porque quizás pues él tenga la solución para mi problema, y quiero decirle, hermanos, que la encontré. Y que ahí hay mi medicina y me siento un hombre nuevo, feliz, alegre y agradecido. Pues por medio de este programa yo encontré mi sanidad, hermano.
1: El maestro Marcial y su amiga con quien está usted en el testimonio, hermanito, se lo agradecemos de todo corazón. Haber tenido la confianza en nosotros, haber puesto su salud en nuestras manos, en tomar nuestra medicina. Y también por habernos dado estas palabras de agradecimiento, que ese es un pago enorme para nosotros por el hecho de que pues sabemos que es una persona más que hemos curado y que hemos venido a ayudar, a servir al pueblo, a servir a las personas que pues se sienten en un callejón sin salida, pero que a través de nuestros tratamientos su vida ha cambiado. Lo bonito de todo es esto, mire, Qué bonito testimonio. Así me gustaría que usted, pues el día de mañana se siente y me diga, yo estoy curada. Los testimonios no son obligatorios. Los testimonios usted los da si sale del fondo de su corazón. Me dice, hermana, yo le voy a regalar mi testimonio. Qué bonito, ¿verdad? Porque es una persona que está agradecida. Pero no es obligatorio, solo si usted quiere, ¿verdad? Aquí no se le obliga a nadie que dé su testimonio. Recuerde que a través de las plantas usted puede curarse de las enfermedades. El hermanito se curó con un tratamiento de plantas. Gracias a Dios su vida cambió. Ahora es totalmente diferente la vida del hermano. Tiene buena salud y si tenemos salud, lo tenemos todo. Siempre se lo he dicho, la salud es lo más importante. Si tiene salud puede salir adelante, si tiene salud puede ser feliz en su hogar, si tiene salud usted puede triunfar en sus trabajos, anda con aquellas grandes ganas de trabajar, aquellos ánimos bárbaros para emprender el día a día, ya que hay muchas personas que a veces andan cansadas, andan con sueño, esas personas que van al trabajo y lo que van a hacer es a dormirse en el trabajo. ¿Y sabe por qué? Esas personas van a dormirse al trabajo porque esas personas están agotadas, les hace falta un tratamiento o están enfermas. Pero hay personas que dejan que las enfermedades avancen y eso no se hace. Hay que tratarse a tiempo. Aquí le voy a dejar mi número de teléfono y mi dirección a donde le estamos atendiendo, ¿verdad? Usted puede llamarme después del programa, gustosamente le voy a contestar. Voy a darle lectura a 4 mensajitos el día de hoy, así que esté pendiente, que puede ser uno de los mensajes que usted ha enviado, puede ser uno a los que le voy a dar lectura hoy. 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
3: En realidad, pues, le cura a usted con plantas 100% naturales. Pero nosotros le tenemos un tratamiento muy bueno para deshacer o quebrar esas piedras que andan en la vesícula, esos cálculos que andan en los riñones. Tenemos buenos tratamientos para curar a través de la uña de gato también, porque trabajo con la uña de gato, trabajo con el noni, trabajo con el indio, trabajo con la ovarina, con el artribión, con el reumafán, trabajo con la pasiflora, trabajo con un tratamiento muy bueno que se llama estomacal para tratar lo que es la gastritis o la bacteria Helicobacter. Tengo lo que es el jarabe de melatonina, que es muy bueno para recuperar el sueño y también es una buena vitamina para el cerebro. Le tengo el Prostatac, que le sirve para limpiar la próstata. Le tengo lo que es el pulmocalcio 100% natural. Es un tratamiento que van mezcladas 7 plantas diferentes y todo para curarle del asma, para eliminar esas flemas o para que a usted se le quite esa tos de una vez por todas, ya que hay personas que no duermen de esas tremendas tos en la noche. Tengo lo que es también el vigorón. El vigorón le sirve a aquel caballero que está falto de naturaleza, que no funciona en la parte sexual. Tengo lo que es el sucrol vigor 100% natural, porque en otros lados lo venden químico, pero yo lo tengo natural. Y tengo también el deshace tumores y quistes, que es para aquella mujer que tiene quistes en los ovarios o tumores en cualquier parte de su cuerpo, a cada mujer que manche el bloomer,
1: porque hay una infección en su parte íntima, pues yo quiero decirle que yo tengo el tratamiento. Si siente ardor y picazón en su parte íntima, caballero o amiga, yo tengo el tratamiento. Usted no tiene que darle pena, véngase a la consulta, porque la pena se deja para robar, ya que hay mucha mujer que agarra hasta un cáncer, todo por tener pena de consultar el problema. Vamos a darle lectura a este mensajito cuando regrese. 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Y el siguiente mensaje que tengo por acá dice: hola Caridad, ¿qué tal? ¿Cómo está? Le escribe Marta Cecilia del Higuero, Colorado. Fíjese que yo le estoy escribiendo porque tengo días de estar escuchando su programa y quería saber a dónde está atendiendo para llegar y si tiene el tratamiento para mí, ya que tengo días de estar sufriendo unos dolores en los huesos. Ayer escuché un programa suyo donde dio un testimonio de una señora que sufría de los huesos y usted le ayudó. Fíjese que no me puedo ni parar ni caminar, aunque sea una cuadra, porque estoy casi dura del dolor y al siguiente día no me puedo levantar. Se me hinchan las venas y me han dicho que es que tengo mala circulación. Si me puede tratar, dígame para yo llegar. Al final del programa, hermana, voy a dejar lo que es la dirección, ¿verdad? ¿A dónde estoy atendiendo? Y mi número de teléfono para que me llame, para que me cuente mejor. Me llama porque ya estoy llegando casi a la parte final del programa, ya que tengo poco tiempo por acá. Me llama para ver qué le receto por mientras viene usted, ya que sé que usted es de largo, ¿verdad? No es de acá cerca. Tengo otro mensaje por acá que dice: ¿qué tal, Caridad? ¿Cómo está? Fíjese que estoy teniendo bastante caída de cabello. Soy un caballero de 42 años y tengo bastante debilidad. Me arde la vista y a veces no puedo dormir. Hermanito, no se preocupe, tengo champú de romero con el acondicionador y el tratamiento que se toma, porque hay que reforzar el cuerpo con tratamiento tomado y también hay que ponerle lo que es el champú para la caída. No se preocupe que eso tiene solución. Si está débil, tengo las vitaminas 100% naturales. Véngase a la consulta. Que el Señor me lo bendiga, hermanos, hermanas. Fue un placer para mí haber estado este ratito aquí con ustedes. Recuerde, esta es la dirección a donde le estoy atendiendo. Bendiciones. 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Horario de atención.

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2: Hola, hola, apreciables amigos, apreciables oyentes. Estamos de nuevo acá comenzando otro programa de Don Enrique. Y hoy estamos totalmente en vivo acá en cabina de radio. Y estamos muy agradecidos con Dios en primer lugar, nuestro Padre Celestial, que nos permite estar con todos ustedes acá con este bello programa naturista Vida y Misterio. El único programa que le presenta testimonios reales, testimonios sinceros. Hemos ayudado a miles de personas, a muchas personas hemos ayudado con nuestras medicinas. Muchas personas dicen hoy en día, gracias a Dios en primer lugar, también gracias a Don Enrique. Me curé de una gastritis, me curé de un problema en los pulmones, me curé de una enfermedad en la piel, me curé del alcoholismo, me curé de la drogadicción. Gracias a Don Enrique ayudó a mi hogar, rescaté mi hogar, estaba perdido mi hogar, estaba perdida mi familia, pero gracias a Don Enrique, gracias primeramente a Dios, gracias a Don Enrique, yo ahora estoy al lado de la persona que yo amo, la persona que siempre, siempre tuvo que estar a mi lado. Gracias a los consejos de Don Enrique, a la orientación de Don Enrique, que yo cuidara a esa persona, que luchara por esa persona, hoy soy feliz. Así es que hay muchas personas que dan su testimonio, hay muchas personas que no lo dan, porque dicen, ay, Don Enrique, yo no puedo hablar, Don Enrique, a mí me da pena. Pero hay otras personas que dicen, Don Enrique, yo estoy demasiado agradecido con usted, que yo voy a dar este testimonio para que otras personas puedan venir con usted. Así es que, mis hermanos, bienvenidos al programa de Don Enrique. Este es un programa de muchos testimonios, pero también vamos a darle lectura a las cartas, a los mensajes de texto que me están mandando a mi teléfono 96753719. 96753719. Ese es el número de Don Enrique. 96753719. Ya soy una persona mayor, una persona de edad que tiene mucha experiencia, una persona que ha vivido bastante en esta tierra y le puede dar buena orientación a usted en cualquier problema que usted esté atravesando, cualquier situación difícil que usted tenga, mi querido hermano. Usted que no haya qué hacer, mi hermano, comuníquese con Don Enrique, mándeme audios, mándeme videos, mándeme imágenes. Ahora con la tecnología se puede compartir toda la información que usted quiera, mi querido hermano. Y hay un mensaje por acá. Dice este mensaje, dice, hola maestro Enrique, he decidido escribirle porque viera la situación que a mí me está pasando. Mire, Don Enrique, que hace unos meses ha fallecido una tía mía. Dice que yo recibía toda la ayuda de ella, yo estudié por ella, ella me daba todo, pero mi tía era curandera, ella hacía las brujerías, no le voy a negar, hacía cosas malas, pues, Don Enrique. Pues fíjese, Don Enrique, que todos aquí en la familia sabíamos que mi tía tenía una valija de dinero y ella no decía dónde tenía esa valija de dinero. Pero fíjese que mi tía a toda la familia le resolvía los problemas. Ella le daba dinero a todos mis primos, hasta mis hermanos. Pero ella se enojaba cuando ocupaban el dinero para cosas malas. Ella decía que el dinero era para estudiar o para comprar comida. Don Enrique, fíjese que mis primos anduvieron buscando esa valija porque no sabíamos dónde la dejó. Pero yo tenía mi sospecha dónde la había dejado porque ella a mí siempre me contaba cosas que a ella le pasaban. Don Enrique, todos andábamos buscando esa valija. Don Enrique, pero fíjese que yo descubrí dónde estaba. La encontré, don Enrique, pero yo no hice bulla. Yo empecé a sacar dinero poco a poco, empecé a gastarlo, don Enrique. Pues me sorprendí, don Enrique, porque yo solo metía la mano y sacaba dinero. Pero una vez no saqué dinero, saqué un manojo de fotografías. Después me dio curiosidad, don Enrique, y empecé a meter más la mano y empecé a sacar unos botes que tenía ella con fotografías adentro y muchas cosas bien raras, don Enrique. Fíjese que yo desde ese entonces yo he quedado como traumada. Yo no puedo dormir, don Enrique. Fíjese que a mí me sucede algo que cuando yo duermo me muerdo la lengua. Amanezco con grandes pelotas en mi lengua y en mi boca. Don Enrique, fíjese que yo sueño que ella está conmigo y que me está pegando. A veces se me trepa y me aprieta la garganta y no me deja respirar. Me ha contado mi hija que yo me levanto ahogada. Don Enrique, yo quisiera poner punto final, no sé qué puedo hacer. También quiero que usted me diga si es que mi tía está enojada por algo que yo he hecho mal. Se lo agradeceré, don Enrique, ya que usted es la persona a la cual yo debo acudir con este tipo de problemas. Gracias. Bueno, gracias a usted, mi querida hermana, por compartir con nosotros esto que a usted le está ocurriendo. Usted dice que su tía pues era curandera, que ella dejó una maleta con pisto y pues en efecto es cierto, usted encontró dinero, pero esa maleta no solo contenía dinero, sino que también esa maleta contenía algunos pactos, cada botecito que había ahí, porque usted dice que encontró varios botecitos con fotografías adentro y con un montón de cosas raras. Cada botecito era un pacto y usted dice que las fotografías, bueno, le sugerimos, mi querida hermana, que esa maleta, así como está, mejor usted la agarre y la debe ir a dejar abajo de un puente, sobre todo un río, un puente de un río que corra, que tenga bastante caudal, que sea un río fuerte. Ahí va a dejar usted esa maleta, ahí la va a dejar abajo del puente y olvídese de esa maleta, olvídese que esa maleta existe. Deshágase de esa maleta, mi hermana, no importa si eso lleva dinero, si eso lleva más cosas, si usted deshágase de eso, no toque más esas cosas, eso le va a ayudar muchísimo. Muchas gracias. 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
3: ¿Por qué vino usted? Sobre las enfermedades que estoy tratando, la sordera, el desgaste de huesos. Contémosle al público, sí. ¿Cómo está usted de salud?
4: De salud estoy pues mal, pero ya estoy en manos de Dios y del hermano, ¿verdad? Vengo por desgaste de hueso, un desgaste de hueso intenso, que casi estoy lo más, casi me siento, me cuesta levantarme, los oídos no escucho, un ruidaje dentro de mi cabeza. Tengo tengo contingencia urinaria, tengo un constipado viejo.
3: Se le ha bajado la matriz, sí, esa es la contingencia urinaria.
4: Sí. Y entonces tengo hígado graso, un dolor abdominal y cuantas cosas, hermano.
3: Pero las estamos tratando.
4: Sí, me la está ayudando el hermano. Y ya voy, gracias a Dios, ya mejorando bastante.
3: Está mejorando bastante.
4: Sí, entonces...
3: Y este testimonio también lo damos por el numerito. Cuéntele al público qué pasó con el numerito.
4: No, pues yo aquí vine, sí, pues que solo Dios sabe que uno cómo camina, ¿verdad? Y entonces yo le consulté al hermano porque yo tengo endeudada mi casa y cuantas cosas, y en fin, que no me miro más de deudas, que pues se me había bajado hasta la autoestima, ni ganas de peinarme, ni nada, yo bien mal. Pero aquí, con la ayuda del hermano, sigo adelante. Y espero que varias personas vengan a casa, consultorio, para que den el mismo testimonio que doy yo.
3: Así es.
4: Un estrés tremendo.
3: Y le dimos el número, le dijimos, le vamos a ayudar, hermanita, y vamos a mejorarle su suerte con estos baños, con estos secretos.
4: Así es, hermano.
3: Sí.
4: Así es, hermano.
3: Y ahí le dimos el número y pruebe su suerte ahora, le dijimos.
4: Sí, es cierto.
3: Y pues, ¿qué ocurrió?
4: Él le probido, no, pues yo compré el numerito y me cayó. Esto es verifico, hermanos. Con la fe en los hermanos, pues... Espero que algunas personas, ¿verdad?, vengan a su consultorio, las trata, él es eficaz, un buen médico.
3: Le cayó el numerito, le cayó,
4: sí.
3: y le ganó alguito.
4: Sí, le gané alguito.
3: Ya con eso se ayuda,
4: sí,
3: para pagar deudas.
4: Sí, ya me ayudo.
3: Qué bueno. Sí. El premio fue más de 15 mil, ¿verdad?
4: Sí, fue más de 15 mil.
3: Y eso le ayuda para pagar deudas.
4: Sí, eso me ayuda.
3: Poco a poco va saliendo adelante.
4: Sí, poco
3: adelante.
4: A poco va a salir adelante. Sí,
3: no. Las enfermedades ya siente una gran mejoría.
4: Sí, ya estoy bien mejor.
3: Le hemos dado buena medicina.
4: Sí, es cierto, una buena atención. Y, y acá pues también lo aconseja el hermano. Y con la ayuda de él pues estoy saliendo adelante.
3: Así es.
4: Sí.
3: Bueno, muchas gracias por este testimonio.
5: Y tenemos otro mensaje por acá. Hay una madre que nos está escribiendo y está bastante preocupada. Tiene un problema oculto, tiene un problema misterioso y está pidiendo ayuda a esta hermandad, está pidiendo oración a esta hermandad. El problema es con su niña, porque su niña se está comportando bastante extraña, está bastante rara su niña. Y ella pide oración por su niña y pide una ayuda para que le podamos quitar algunas cosas que tiene la niña. Dice, hola maestro, quiero consultar una situación que a mí me está ocurriendo. Hace unos días fuimos a visitar a mi hermana a un pueblo que nos queda bastante lejos. Mi hija de 6 años. Estábamos muy bien porque íbamos para el pueblo, yo a ver a mi hermana y mi niña pues a ver a sus primos, porque tienen bastante apego, dice. Pero fíjese, don Enrique, que cuando regresamos a casa hemos notado que hay cosas bastante extrañas en la niña. Ella no era así, ya no es la misma, dice, ha dejado de hablar. Dice, fíjese que ahora es muy callada, cuesta que nos diga algo. Nos mira con una cara bastante rara, como de terror. Ella ha empezado a susurrar cosas cuando ella está durmiendo. Rechina los dientes, patalea. Yo le di desparasitante, pensaba que eran lombrices, pero cada vez es peor la cosa. A veces me quedo analizándola, ella está dormida y está contándose los dedos. Yo la despierto, pero yo siento que está bien dormida, pero a veces ella se cuenta los dedos. Dice que nosotros no somos sus padres. Yo no sé qué fue lo que pasó ese día, pero yo siento que desde que fuimos a ese pueblo, mi niña está de esa manera. Le pido a don Enrique que analice mi problema y me pueda decir cómo se puede solucionar, y si usted puede llevar en oración a mi niña. Le pido que ayuden a mi hija porque esto me está preocupando. Creo que no es normal. Mi mamá me dice que vaya al psicólogo, pero don Enrique, yo una vez fui al psicólogo y yo no miré que el problema que yo tenía era para el psicólogo, dice, pero yo no miro que esto sea también para el psicólogo. Don Enrique, espero su respuesta en la radio. Bueno, vamos a decirle, mi estimada hermana, que estamos analizando profundamente su problema con la niña, una niña bastante menor, 6 años. Usted dice que desde que fueron a ese pueblo, su niña ha venido con estas cosas extrañas. Usted necesita ayuda, necesita oración, dice, para que su niña pueda estar bien. Cosas bastante raras que están pasando en ella. Pues déjeme decirle, mi estimada hermana, que es importante que usted venga acá a nuestra casa de oración, que nosotros le vamos a entregar unas protecciones. Vamos a entregarle unas protecciones para la niña, son pulseritas, son algunos juguetitos para que ella juegue con ellos, pero en realidad son unos juguetes que sirven como una protección espiritual. Nosotros se los vamos a entregar, esto lo va a hacer usted por unos 2 o 3 meses, por mientras todas estas entidades que ella fue a recibir a ese pueblo se puedan alejar de ella. Ella fue a recibir entidades espirituales a ese pueblo y se las trajo con ella, y hay que retirarle esas entidades espirituales, pero para retirarlas tiene que ser a través de un trabajo espiritual. 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
6: Hermano, el animal que lo atormentaba, el tufo muerto que había en su casa, las enfermedades de su señora, quiero que le contemos eso al público.
7: Sí, no, ya con lo que se oía, pues, sobre el techo de la casa, solucionado. Pues,
6: ¿qué era lo que se oía ahí, hermano?
7: Se oía un sonido raro encima del techo, pues como que ruñaban, como que sonaba algo así.
6: ¿No los dejaba dormir bien ese animal?
7: Sí, algo así, como que algo raro, porque uno no sabe.
6: Era un animal que llegaba ahí, hermano. Era un animal que llegaba ya en horas de la noche o toda hora del día era.
7: No, solo en la noche.
6: No me acuerdo. Parece que solo era en la noche, que me dijo usted, sí, al inicio. Entonces, ese animal llegaba en horas de la noche y empezaba a ruñar el techo de la casa y no los dejaba dormir a ustedes. También se venía un tufo a muerto y aquella cosa que los atormentaban a ustedes. ¿Y su señora cuáles eran las enfermedades que tenía?
7: No, pues ella tenía un malestar en la barriga, en el cuerpo, pues, pero y ahora pues ella ya va a sentir cambio.
6: Ya no tiene ese malestar, sí, no, en el cuerpo. Ahora come bien. Primero no comía, me dijo usted. Que comía pero rogada, no le caían bien los alimentos.
7: Sí, sí.
6: Y ahora sí se alimenta bien.
7: Sí, no, ya ahora pues se ve el cambio.
6: Sí, y la picazón que tenía ella en los ojos.
7: Pues no, todo eso ya como antes que tenía, pues no, ya se le va todo.
6: Se le va bajando, ¿verdad?
7: Sí, sí, sí.
6: Sí, es que esa picazón en la vista es un proceso.
7: Sí, sí.
6: Pero se le va a quitar. Sí. Hermano, usted le da las gracias a Dios por haber encontrado este lugar.
7: Sí, primeramente Dios, ¿verdad? Y después pues la mano del hombre.
6: ¿Está agradecido usted con la ayuda que le hemos hecho, hermano?
7: Sí, no, claro.
6: Que hemos solucionado el problema.
7: Agradecido, ¿verdad? Y contento, sí. Contento y
6: así es, siempre, hermano. ¿Usted es capaz de recomendar a alguien, si usted mira que hay una persona que está en problemas, tendrá usted la conformidad de invitarlo a este lugar, porque sabe usted que no lo va a invitar a un lugar malo?
7: Sí, no, claro. Cuanto a eso, sí, yo le diría que lo visitaran, porque uno siempre quiere hacerle el bien a al hermano, hermano, sí, al amigo y todo, sí.
6: Sí, pero cuando es un lugar malo, nadie lo va a recomendar a un lugar malo porque se va a meter a problemas más bien.
7: Claro, hay que siempre ir por la parte positiva.
6: Correcto, sí. Hermano, para mí es un placer tenerlo aquí, ya pues usted dando su testimonio, ¿verdad? Y yo me siento muy alegre porque usted ya es una de las personas felices porque ya ha solucionado su problema. Quizás no ha solucionado todos los problemas de la vida, ¿va? Pero ha solucionado el problema que más lo inquietaba.
7: Sí, pero yo sé que de aquí pues mi vida cambiará y mi familia en la casa.
6: Así es, hermano. Denle las gracias a Dios, hermano, porque todo ha cambiado en su casa.
7: No, pues sí, primeramente pues darle gracias a Dios, ¿va? Por los milagros que he hecho en mi vida y en mi familia. Y siempre pues yo sé que Él me seguirá cubriendo siempre con su santa sangre bendita.
6: Así es, gracias, hermano. Bendiciones, hermano.
8: El día de hoy, hermano, vamos a compartir sobre el tema de la magia para protegerse y combatir los problemas de brujería, ¿verdad? Entonces hay que aprender a defenderse y esto es lo que hacemos en este programa, ayudarle a nuestros fieles, amados hermanos, para que puedan defenderse de los maleficios y el mal de ojo, mis hermanos. ¿Has pensado alguna vez que podría ser víctima de un problema de brujería o un maleficio sin saberlo? Pues todas las personas que reciben este problema son víctimas de este tipo de ataques, pero antes solo los brujos, las brujas y los magos podían defenderse y hacer algo al respecto. Ahora tú también puedes hacerlo. Magia para protegerse y combatir, ¿verdad? Los hechizos y un manual completo sobre cómo prevenir y invertir cualquier tipo de ataques mágicos y defenderse de ellos. Gracias a este manual tú vas a aprender mucho. Establecer sistemas de alerta previa, a apaciguar también mediante ofrendas a los espíritus enfadados, también realizar destierros a diario y fabricar amuletos que podrían la mayoría de los ataques a defenderse, hacer señuelos mágicos para absorber los ataques contra ti, invocar a espíritus guardianes o dioses, ¿verdad?, para pedirles ayuda, amarrar, confundir o expulsar a un enemigo perseverante que no te deja en paz. Hermanos, las técnicas presentadas no son, ¿verdad?, muy fácil, pero sí son de beneficio, ¿verdad?, donde estamos aquí ayudándole a usted para que obtenga la liberación y el conocimiento pleno en cuanto a esto. Por eso nosotros aquí, es cierto que les estamos orientando a través del programa, pero también queremos que usted sea eficaz, que venga con toda la fe aquí de nosotros. Tenemos ya preparado estos rituales para que usted pueda llevarlos para su casa y pueda rechazar todo tipo de brujería. Así, mi hermano, mi hermana, usted que está pasando tiempos difíciles y que realmente no sabe por qué está pasando tiempos difíciles, ahora es el día en que usted puede meditar y venir acá donde nosotros para que juntos analicemos el caso que usted está sufriendo. Usted solo lo que tiene que hacer es contestarme las preguntas y también confesarme lo que usted está padeciendo, ¿verdad?, en este mundo, que es una víctima, realmente una víctima que está siendo, ¿verdad?, molesta por estos espíritus malignos. Y para esto es necesario que usted haga una decisión en venirnos a visitar. Con todo gusto, mi hermano, le vamos a ayudar. Vamos a darle todo el cariño que necesita para darle la liberación. ¿Cómo le digo todo el cariño que necesita? Es la confianza. Vamos a dar la confianza y usted confíe en el Padre que esté en los cielos y en nosotros, que todo le va a salir bien. Pero es así, creyendo y con fe. Así que, mi hermano, mi hermana, le esperamos.
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9: Mi hermana, usted venía bien enferma, ¿verdad, hermana?
10: Sí, yo venía bien mal, porque yo apenas venía casi igual. Yo cuando llegaba, llegaba con dolor de cabeza. Y ahora no, ya hoy me siento pero tranquila. Yo no podía escuchar bulla y ahora no. Sí. Y ahora me siento
9: usted bien. Usted vino con su esposo, con su compañero.
10: Sí.
9: Su compañero estaba preocupado por ese dolor de cabeza que le pegaba a usted.
10: Sí, pero ya ahora ya no, ya ahora más bien estamos tranquilos ya.
9: ¿Se le quitó el dolor de cabeza?
10: Sí, se me quitó.
9: ¿Tomó la medicina que le di?
10: Sí, me la estoy tomando.
9: ¿Todavía le hace falta?
10: Sí.
9: ¿Pero le ha vuelto a pegar dolor de cabeza?
10: No.
9: ¿No le ha vuelto a pegar dolor de cabeza? ¿Y antes le pegaba seguido?
10: Sí, antes sí me molestaba bastante el dolor de cabeza, pero ahora ya no, ahora me siento bien.
9: ¿Le pegaba mareo, debilidad del cuerpo?
10: Sí, todo eso me he pegado, pero ahora ya no.
9: Cuando vino a este lugar, usted entró aquí a esta oficina con dolor de cabeza.
10: Sí, claro, yo me sentía mal, ¿verdad? Y hasta usted me echó de ver que yo venía bien mal. Y ya la siguiente vez que vine, la segunda vez, yo ya vine tranquila ya.
9: Ya venía mejor.
10: Sí.
9: Sí. ¿Ha venido 3 veces con esta?
10: Sí, 3 veces.
9: Cuéntele al público sobre el número que le dije. ¿Cómo fue eso?
10: Bueno, pues fue un número especial que usted me dio, ¿verdad? Y la verdad, me dijo en 3 días, usted está superada y así fue.
9: Usted me dijo, hermano Enrique, no tengo dinero para pagar esta medicina.
10: Sí, yo le dije así, ¿verdad? Y digamos que usted mismo me ayudó para pagar el mismo tratamiento. Y entonces le doy gracias a Dios, ¿verdad? Por haber encontrado la solución.
9: ¿Cuánto ganó con el numerito?
10: 9,000 lempiras.
9: 9,000. Usted me regaló a mí
10: 2,000 lempiras.
9: 2,000, sí. Me regaló. Sí. ¿Por qué me regaló 2,000 lempiras?
10: Bueno, la gratitud, ¿verdad? Porque para todo da Dios y la verdad uno hay que ser agradecido.
9: Así es, sí. Hermana, así es. Sí. Hermanita, pues este testimonio usted lo da ante Dios, dándole las gracias a Dios, porque nada de lo que sucede en esta tierra está fuera de los planes de Dios. Todo Dios lo tiene planificado.
10: Sí.
9: Dios quiso que usted viniera a este lugar.
10: Sí, Dios, así, Dios me iluminó y Dios me mandó para acá a este lugar, ¿verdad? Y he encontrado mi solución, ¿verdad? Gracias a Dios he encontrado mi solución.
9: ¿Ha valido la pena venir
10: aquí?
9: Sí,
10: ha valido la pena, sí.
9: Así es, hermano. ¿Usted puede recomendar a otra gente?
10: Sí, claro.
9: Fácilmente, con toda la confianza, ¿verdad?
10: Sí, el que esté escuchando este programa, pues que busque la solución, ¿verdad? Que no se quede ahí en casa, porque ahí no va a solucionar nada de problemas.
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3: ¿Cómo se siente usted ahora que ya está curada?
10: Sí, hermano, yo me siento feliz porque esa tos siempre me molestaba de hace años. Pero yo desde el momento que me empecé a tomar el medicamento que usted me dio, yo de la tercera cucharada que me tomé de jarabe, yo me sentí la mejora.
3: ¿Y ya tenía tiempo de tener esa tos y sí, no se le quitaba?
10: No, siempre iba así a dispensarios, al hospital, y siempre me daban calmantes y no se me quitaba. Me volvía a dar, sí, y se me bajaba la voz, todo eso. Pero ya ahora ya me siento más fuerte.
3: ¿Se declara curada de esa asma, de esa tos?
10: Pues sí, gracias a Dios, sí.
3: ¿Ese ahogo, ese cansancio sí, en el pecho?
10: Tengo fe en Dios que sí, no me va a volver a dar.
3: Ajá, bueno, veamos.